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1: Tremendas voces en una buena canción también. Mi buen amor. 19 horas con 6 minutos acá en Que Pasa Río. Quiero enviar un saludo muy especial también en Ambato. Nos enviaron un mensaje acá al 0992-580-504. Tengo un saludo para el doctor. El doctor Julio Pujos en Ambato. Escucha en el barrio Las Orquídeas. Ambato, muchísimas gracias por escucharnos. Acá está otro tema solicitado.

Y todas aquellas canciones solicitadas a través de los mensajes al 0992-580-504 y frente a frente. 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Los viernes a partir de las 8 de las 18 horas, ¿qué pasa, Río? Y toda la buena música de lunes a viernes también. En la mañana, a partir de las 9 de la mañana, Oscar Olivo Aro y la programación Distrito 89. A partir de las 9 de la mañana, Gerson Veloz. Y la tarde, ¿en qué tarde? Programación espectacular. Y el viernes, humildemente, a partir de las 18 horas, ¿qué pasa, Río? Saludos para Sebastián, saludos para Denis, saludos para Araceli. Yo sé a quién le gusta esta canción y está escuchando la radio.

algo especial para ti y esta canción, ¿Dónde estará mi primavera? Si lo escuchas acá en la programación que pasa Río todos los viernes. Muchísimas gracias para quienes continúan enviándonos sus mensajes al 0992-580-504. Tengo más saludos por acá. Angelita también está escuchando el programa. Qué chévere, saludos en el norte de Riobamba. Saludos para Gaby, Maritza. Saludos para Galo, saludos para Omar, Daniel, para Rosy y para Lenín. Muy amables, ¿qué pasa arriba hasta las 20 horas?

Y sin duda lo mejor del talento ecuatoriano y esta versión acústica y espectacular junto a la agrupación cuencana Bajo Sueños. Tuyo. El Junior nos solicitó esta canción, ahí está Master. Gracias por escuchar ¿Qué pasa Río? Todos los viernes. 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Un saludo en la capital de los ecuatorianos, mi querida Gaby. Un abrazo para el Alex, para el Cris y para la pequeña Gene. Bueno, ni tan pequeña, grandota ya. Muchos éxitos, abrazos desde acá, desde Riobamba. Y la programación que pasa Río, sin duda. Feliz el Junior porque le saludamos, ¿ah? ¿Eh? Y no podía faltar mi pana, el abogado. No puedo decir el nombre porque pierde el juicio. Suave nomás, Master, recién viernes. Pero con esa música cualquiera, ¿no? Caramba, y hablando de aquellas canciones, de recuerdos y de momentos y de personas y de situaciones que de pronto por A o B ya no están con nosotros. Dime, al otro lado del silencio.

Y también para escuchar esta canción junto a Ángeles del Infierno y al otro lado del silencio. Como le decía acá a través de un mensaje, sentimientos encontrados de pronto. Aquellos recuerdos, nada más. Lo importante es tenerles en el corazón. Nunca olvidarnos. Y por qué no, para ellos. Toda su música.

Y sin duda una de las canciones que no puede faltar en la programación, un himno de Qué Pasa Río, para recordar, simplemente estar en silencio y decir gracias por todo. La agrupación Astra y El Mañana, por acá ya están como el disco móvil, una hora más, dice. Gracias, gracias por animarnos un poquito nada más. Hasta las 20 horas. De pronto, si quieren, los servicios de DJ Maxtro. Para las serenatas, pueden comunicarse acá a la radio también, ¿ah? ¿Eh? Chévere. Continuamos con más de Qué Pasa Río. Saludos, Quito, Ecuador. Saludos, Ambato.

0: Y gracias a todos ustedes por estar en compañía de la programación que pasa Río los viernes a partir de las 18 horas. Con todo lo mejor desde acá, desde Riobamba, Ecuador, acompañarte y desearte todo lo mejor. Sin duda, los mensajes al 0992-580-504. A 13 minutos ya de finalizar, ¿qué pasa, Río? Queremos enviarles un saludo también acá en la avenida Daniel León Borja, Jocelyn, Fernando. Saludos al Pato también. Muchísimas gracias, amigos. Pasarán llevando. 13 minutos ya y las 20 horas 8 de la noche. Tengo otra de las canciones.
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0: Lo dice absolutamente todo. Para mi Jimé, muchísimas gracias. Definitiva. A todas las mamis también que lo pasen súper, súper bien en su día y festejarlas nada más. Entregarles todo lo mejor para quienes tienen la dicha de un contar con su mamita. A respetarlas, a quererlas, a mimarlas. Por favor, más de tus canciones. Solo para mi Jimé.

Nuestro juramento, y llegamos a la parte final de la programación que pasa Río. Como todo lo bueno se va, me voy, ya tengo que ir a hacer el café. Cuídense mucho, amigos. El centro del país, desde el sur de Pichincha. Cotopaxi, Tungurahua, Chimborazo. El norte de Cañar, el mundo a través de nuestra página web y nuestro aplicativo móvil. Lo puedes descargar en www.labonitaradio.com. Lo instalas en tu dispositivo y vea, donde usted esté, ahí nos escucha. Dios mediante, nos escuchamos el próximo día viernes, si Dios nos da salud y vida. Estaremos nuevamente acá en la programación ¿Qué pasa Río? Su amigo y anfitrión, Diego Aro Burbano, les agradece por todo. Cuídense mucho, por favor. Si van a conducir, no beban. Mucho tino y mucho cuidado en los serenos. Festéjenles a todas las mamitas. Reiterado a quienes tienen la dicha aún de tener a su mamita. Y a quienes no, una oración suficiente. Gracias a todos. Que lo pasen bien. Esto fue ¿Qué pasa Río? Muchísimas gracias.

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habla la naturaleza. Yo soy la naturaleza, he venido a conversar. Les diré muchas cosas que les pondrá a meditar. ¿Por qué me hacen tanto daño si yo todo lo estoy? Sin medir y sin engaño. ¿Por qué estropear mis plantas, matar a mis animales, contaminar el ambiente y hacer daños forestales? ¿Será por curiosidad o tal vez por diversión? Reflexionen, mis amiguitos, cuiden la naturaleza y si forman parte de ella, no la traten con rudeza.

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1: El domingo es el Día de la Madre. Y la mayoría de mujeres tienen entre sus sueños, aspiraciones, derechos inclusive, de ser madre. Ahora en esta época contemporánea eso es cada vez menos común y a veces rechazado, porque se supone que es la instrumentalización que quieren hacer especialmente los hombres, las parejas o la sociedad patriarcal de una de las funciones biológicas que son exclusivas de las mujeres, que es exclusiva de las mujeres, y que ciertamente, generacionalmente, históricamente, le ha significado la razón por una cantidad de postergaciones y mucha linda poesía. Porque justamente las mujeres gestan, y eso implica un deterioro en el organismo, una limitación durante cierto tiempo, y luego una dedicación que solamente ellas pueden dar, ahora ya no tanto con lo que hay, se volvió una categoría menos aceptada, en otros casos rechazada, pero por lo menos en el Ecuador la mayoría de mujeres tiene esa aspiración, ser madres, inclusive solteras, inclusive con inseminación artificial como la entendemos, o inseminación in vitro o reproducción asistida. De eso vamos a hablar a propósito.

0: propósito, una ley que está ahorita en la Asamblea con el doctor Francisco Vuela, quien invitó recién la UES para una conferencia a propósito de un libro que ha lanzado recién, del cual trataremos también. Conversación que empezamos el viernes, en el jueves, en el día a la noche, de esta manera.
1: La maduración de los óvulos, ¿vale?, es algo natural, por lo que solo madura un óvulo por ciclo.
2: Correcto.
1: Pero cuando tú metes muchas hormonas, lo haces para sacar no el que toca, sino a los que no tocan les metes como un enchufe, venga, rápido, rápido, rápido, y te salen 15. Entonces, en esa manipulación, en ese forzar a que maduren, ¿vale?, es cuando se generan problemas físicos al óvulo, que luego, cuando es fecundado por el espermatozoide, que también ha sufrido sus manipulaciones, el embrión que nace puede nacer, ¿no?, bueno, nacer, se puede generar con defectos en el desarrollo.
2: Claro, porque el proceso está siendo artificiosamente estimulado.
1: Claro, y eso es no respetar los tiempos y los procesos de la naturaleza.
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Como ustedes ya notarán, nos vamos a concentrar en los riesgos que tiene esta reproducción humana asistida cuando se procede de una manera no técnica y las parejas o las personas lo aceptan de una manera no suficientemente informada y a veces, lo que es peor, excesivamente comercializada. Ese tema se trata ampliamente en este libro, El Último In Vitro. Ustedes lo pueden conseguir por Amazon. Cuando le preguntaba al doctor, yo lo quiero así en papel. Yo que no estoy muy actualizado, también te lo mandan en físico si lo necesitan, y próximamente va a estar en la librería española. El programa no es para vender ese libro, no necesita promoción. Es para, a partir del libro, generar suficiente información. Y para eso compartamos este maravilloso spot que se hizo de su publicación.

0: Este documento es el informe para primer debate que hubo ya en septiembre de 2025 en la Comisión Especializada Permanente del Derecho a la Salud y el Deporte, que analiza el tema. Pasó ya el primer debate, está a puertas del segundo y es el momento crucial para examinar mucho mejor lo que se ha avanzado, lo que se ha corregido y lo que todavía resulta preocupante, si no peligroso. Esa comisión la preside Juan José Reyes Vaquerizo, la integran Boris Stalin Andrade, Anabela E. Macín, Antonio Sebastián Becerra, Hermer Andrés Campos, Victoria Tatiana de Sintonio, Ani Cristina Muñoz, Marcelo Andrés Kushmer, Milena Cristina Jacome y Jorge Fabricio Tamayo. Y esa comisión, a nuestro invitado esta noche, el doctor Francisco Huel, le ha pedido más de una vez comparecencia, guía y asesoría. ¿Cuáles son los resultados? ¿O deberían serlos en función de su experiencia? Y sobre todo de lo que en Europa se ha basado tanto y aquí casi nada, aunque se la practica constantemente. Es lo que trataremos en los próximos 60 minutos.
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0: Me voy a detener poco en la experiencia de nuestro invitado porque si no se nos acaba el tiempo del programa. Tiene 48 años, dos hijos, nació en Hondarribia, País Vasco, España. Sí, se dice Hondarribia.
3: Hondarribia, correcto.
0: Es doctor por la Universidad de Navarra, acreditado catedrático por la ACU de Cataluña, licenciado en Biología de la Universidad de Navarra, licenciado en Filosofía de la Pontificia de Salamanca, máster en Bioética de la Universidad Rey Juan Carlos de Madrid, con múltiples estancias de investigación en la Universidad de Estados Unidos como Washington, California, Chicago y de Inglaterra en Londres. Doctor, bienvenido.
3: Muchas gracias.
0: ¿Es la tercera vez que está en el país?
3: Es la primera vez. Esta es mi primera vez.
0: ¿Su comparecencia de antes de la comisión cómo
3: fueron? Fueron dos online y esta tercera han querido traerme presencial.
0: ¿Ya la cumplió?
3: No, la semana que viene en Quito.
0: Ok, ¿qué día está previsto para eso?
3: Pues la verdad no lo tengo claro porque me llevan la agenda y yo solo obedezco. Entonces sé que es algún día de la semana que viene.
0: ¿Usted ha llegado a Quito o a Guayaquil?
3: Llegué a Quito, estuve 24 horas en Quito y luego vine aquí a la conferencia en la UES.
0: Eso fue el jueves temprano.
3: Eso es.
0: Después estuvo en el programa. Para empezar, yo quisiera que aclaremos algunas categorías técnicas profesionales para no estar a cada rato diciendo qué es eso a lo largo de la conversación. Yo, por ejemplo, no me acordaba anteayer que son gametos. Al revisar la ley lo vi. ¿Qué es reproducción humana asistida primero?
3: Se trata de unas técnicas médicas que lo que tratan es de sustituir el acto de la fecundación, ¿vale? Cuando se forma una nueva vida, se hace tras la unión del óvulo y el espermatozoide, ¿vale? Y esto en condiciones normales, sin acudir a las técnicas, se hace pues, una relación sexual y esa unión del óvulo que pone la mujer y los espermatozoides se hacen dentro del cuerpo de la mujer. Cuando una mujer o una pareja no puede tener niños o tiene problemas, puede acudir a una técnica, ¿no? A una clínica de reproducción humana asistida, que también se puede decir fecundación in vitro, que es lo más clásico.
0: ¿Es idéntico?
3: No, la reproducción humana asistida es el paraguas de todas las técnicas y la fecundación in vitro es una de las tres que se suele utilizar.
0: ¿Que consiste en?
3: Las tres es inseminación artificial, que es la más sencilla, luego viene la fecundación in vitro, que es, digamos, la estándar, y luego viene una que se llama ICSI, que se conoce como inyección intracitoplasmática de espermatozoides. Todo el mundo la conoce como ICSI, son ya, tres.
0: Muy brevemente, ¿qué es cada una?
3: Inseminación artificial es cuando se sacan los espermatozoides del varón, se preparan, se lavan, y se introducen dentro del cuerpo de la mujer.
0: ¿Qué se preparan, se lavan? ¿Qué es ese proceso?
3: Normalmente se hace porque los espermatozoides hay millones y hay algunos que no están bien y que pueden afectar a los que están bien. Entonces, cuando se lavan y centrifugan es para preparar la muestra, para dejarla en principio lo mejor posible antes de introducirla.
0: Me ha hecho acordar de un famoso cacho, un cuento que hay aquí, sobre el espermatozoide cojo. Ya, algún rato se lo cuento fuera de cámara.
3: Muy
0: sí. ¿Tú lo has oído? ¿No? También te lo cuento. Mira, y el siguiente.
3: La fecundación in vitro es lo estándar que sería. En este caso sí que sacas el óvulo de la mujer, sacas los espermatozoides. En este caso los espermatozoides también se lavan, se centrifugan, se preparan. Y los óvulos no se saca solo uno, ¿verdad? Porque no saldría a cuenta, por decirlo así. Se estimula ováricamente a la mujer.
0: Es muy baja la probabilidad si solo sacas uno.
3: Claro, entonces estimulas y sacas unos 15 o 20 y luego ¿qué haces? Con cada uno de ellos rocías muchos espermatozoides a ver si se da el caso de que alguno fecunda. ¿Vale? Y si fecunda, se forma un embrión, durante 4 o 5 días se tiene ese embrión esperando a que se desarrolle in vitro, es decir, fuera, en una placa, ¿no? Y cuando tiene 4, 5, 6 días, se transfiere al cuerpo de la mujer.
0: Ok. ¿Y la ICSI, que es la última?
3: ICSI sería igual, pero en vez de rociar con espermatozoides a los óvulos, seleccionas tú qué espermatozoide y lo introduces con una inyección dentro del óvulo. O sea, es mucho más forzado, es mucho más violento. Primero porque tú seleccionas al que crees que es el mejor. Porque en condiciones normales gana el mejor. O sea, todos hemos ganado una primera carrera de triatlón, por decirlo
0: correcto.
3: Así. Correcto. Porque de millones ha sido solo uno el que ha ganado. Pero en este caso, digamos, se selecciona a ojo, de eso podemos hablar después, al que se considera que es el mejor y se introduce de manera forzada. ¿Vale? Entonces, esta sería la tercera, o sea, inseminación artificial, fecundación in vitro y ICSI, cada cual más invasiva.
0: Otras definiciones. ¿Qué es un gameto?
3: Vale, gameto es lo que llamamos óvulo en el caso de las mujeres y espermatozoide en el caso de los hombres. Son células que tienen, por decirlo así, la mitad de lo necesario para que cuando se unan pueda generarse ahí la vida, ¿no?
0: ¿Qué
3: vida
0: es organismo. Un embrión?
3: Un embrión es el primer estadio de cualquier organismo. ¿Vale? El más, digamos, el primero, cuando un embrión es de una célula, luego 2, 4, 8, es la primera etapa, ¿no?, de todo organismo.
0: ¿Qué es un banco de embriones?
3: Un banco de embriones serían, como hemos dicho, que se estimulan muchos óvulos, ¿vale?, a cada mujer y después se fecundan, ¿vale?, de repente nos encontramos con muchos embriones. Entonces, esos embriones no se pueden transferir todos, ¿vale? Hay que congelar algunos. Entonces, un banco de embriones es aquel lugar donde se almacenan los embriones que han sobrado, ¿vale?, de esos, digamos, procesos, de esos ciclos de tratamiento.
0: Pregunta, ¿los embriones, los espermatozoides o los óvulos pueden ser mantenidos durante mucho tiempo sin afectarse en criopreservación?
3: Vale. En principio se sabe que hay embriones que han nacido de gametos que han estado congelados durante, si no me equivoco, 30 años, ¿vale? Pero
0: wow.
3: Es una barbaridad. Hace poco salió una noticia al respecto, ¿no? Que nace un niño pero ya tiene 30 años, por decirlo
0: wow,
3: así,
0: cierto correcto.
3: ¿Vale? Lo que pasa es que, aunque no es lo ideal, la realidad es que hay muchos que quedan abandonados por las parejas y no se sabe muy bien qué hacer con ellos. Entonces, se tiene constancia de que parece ser que cuando pasan muchos años cabe la posibilidad, pero también se sabe, ¿no?, y se estima que conforme más avanza el tiempo, más van perdiendo, por decirlo así, ¿no?, su calidad, ¿no?, desde el punto de vista fisiológico, y por eso lo que se está intentando es ver la manera de que no se almacenen y de que se puedan transferir y dejar que continúen su desarrollo lo antes posible.
0: Todas estas categorías están definidas en la ley, no con la claridad ni con la extensión que hace el doctor, pero hay una que a mí me parece inexacta. Disculpe usted la audacia, y ustedes también. Infertilidad. Incapacidad de una persona para lograr un embarazo después de mantener relaciones sexuales regulares sin protección por 12 meses o más. Falta con la misma pareja o con la misma persona.
3: Correcto.
0: Hay una cantidad de casos comprobados en el Ecuador en que una mujer no es fértil con esa pareja.
3: Correcto.
0: La cambia y por cualquier circunstancia, decimos en el Ecuador, no sé si es castizo, se preña, ¿okay? Se queda encinta, se embaraza. O a la inversa, hay hombres que no pueden concebir con determinadas mujeres, o con esa determinada mujer, perdón. Cambian y la señora o la mujer se embaraza. ¿No hace falta una definición mejor de infertilidad aquí?
3: Sí, de hecho, si no me equivoco, tendría que revisarlo. Hasta la propia OMS puntualiza que tiene que ser con la misma pareja.
0: Ok.
3: Yo creo que es algo formal.
0: Eso. He trabajado de ayer a hoy que lo entrevisté cualquier cantidad, como habrá notado.
3: Ajá. ¿Ya? Veo que ha hecho los deberes.
0: Eso, usted es culpable que ha dormido poco. Ya entramos entonces en lo sustancial. Uh-huh. 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Y a las 13 horas, el debate de Centro Digital, que hoy estuvo macanudo, solo que misógino, no hubo mujeres. Somos 5 hombres panelistas, todas las mujeres estaban de viaje. Bromas aparte. A mí me interesó averiguar cómo este señor se metió en este tema. Vean cómo nos lo contó.
3: El último in vitro concebido sin información.
0: Ajá.
3: ¿Vale? Entonces el punto es... Pues ya hace muchos años, en 2013, una amiga de mi hermana me preguntó: oye, Fran, ¿sabes mucho del embrión temprano? Voy a una clínica reproductiva asistida mañana con mi marido, ¿qué me recomiendas? Y yo no supe qué decirle. Entonces, desde hace 15 años, quiero dar respuesta a las personas que se plantean ir a las clínicas y he hecho sobre todo una investigación durante 3 años analizando qué información proporcionan las clínicas de reproductiva asistida a sus pacientes, un análisis con un consorcio, 1,2 millones de euros, algo financiado por la Unión Europea, y sé, por decirlo así, qué información proporcionan y cuál no proporcionan. Y entonces el libro es justamente para paliar esa desinformación reinante que tiene la población, ¿no?, sobre qué se hace en temas como las tasas de éxito, en temas como los riesgos asociados, temas como la donación de óvulos. Hay muchos temas, ¿no?, que no se explica como se debería de explicar antes de tomar la decisión de ir o no ir.
0: Eso es todo. Ni él ni yo, o por lo menos así lo entiendo, estamos en contra de la reproducción humana asistida. Sí, en contra de que se la haga con tanta ligereza como el Ecuador, de que no tenga regulación como el Ecuador, de que haya clínicas que operan con esta especialidad sin ningún estándar conocido y sobre todo de que ustedes, de que los y las interesadas acudan sin la información suficiente. ¿Qué deberían saber primero quienes se interesan entonces, doctor?
3: Bueno, hay una cosa a puntualizar, don Carlos, que ha comentado ahora sin ningún estándar, ¿no? Entonces, me pongo en la piel de los del sector, ¿no?, y dirían enseguida: cumplimos los estándares de las asociaciones científicas internacionales. Uh-huh. Pero la cuestión sería, bueno, ¿y quiénes son esas asociaciones científicas? Ellos mismos.
0: Ajá.
3: ¿Me explico?
0: Pues y parte.
3: Claro, ¿no? Entonces esto es importante porque en principio claro que se siguen unos protocolos establecidos, pero son protocolos que tienen en cuenta lo que el sector considera que hay que tener en cuenta.
0: Valiosa aclaración. ¿Y qué es lo que usted descubrió que no informan, que no tienen en cuenta?
3: Vale, bueno, esto es algo que, aunque es verdad que parece que yo lo descubrí, es algo que los que conocen mínimamente el sector, hasta los propios del sector, saben que es algo que no se está cumpliendo, ¿vale?
0: Por ejemplo,
3: tasas de éxito, que es lo más claro, ¿no?
0: Y es lo que más se vende. Han llegado a hablar de que en 9 de cada 10 casos con esto usted se puede quedar en cinta.
3: Sí, bueno, no en cinta. Dicen, concretamente, 9 de cada 10 consiguen el deseo de ser padre y de ser madre.
0: Peor.
3: Pues claro, claro.
0: Peor.
3: Porque si dijeran en cinta,
0: correcto,
3: tendrían razón. Porque
0: okay,
3: muchos, quizás es demasiado exagerado, pero muchos consiguen un embarazo, un test positivo. Pero uno cuando va a las técnicas, cuando va a las clínicas, no quiere un test positivo, quiere un niño en casa. explico. Y ahí está un poco la trampa.
0: ¿Ya?
3: Es decir, te dicen la posibilidad que tienes de quedarte embarazada sin decirte qué es de quedarte embarazada. Entonces te hablan de un 60, 70, 80, 90%, cuando la posibilidad real de tener un niño nacido puede ser del 1 o 2%.
0: ¿En promedio llega a ser tan baja?
3: En países como Francia, te dan el dato real de todos los éxitos de un año de todo un país. Y a mí eso me parece una buena referencia, porque
0: claro,
3: son estimaciones.
0: Francia.
3: ¿No? Y no es, digamos, no son el sector que te da sus números, es un país, un gobierno que te dice. Bueno, con 45 años es entre un 1 y un 2%. Con 40 años es alrededor de un 4 o 5%. Y con 35 es alrededor de un 11, 12, 13%.
0: Ya, pero eso, si fuera solo un espermatozoide con un óvulo fertilizado o fértil o susceptible de ser fertilizado. Pero los indicadores cambian porque usted usó una palabra que a mí me sorprendió y ahora después entendí por qué. Porque se manipulan tanto los unos como los otros.
3: Claro.
0: ¿Qué es ese proceso de manipulación? ¿En qué consiste?
3: Vale, vamos a ver. Para que el óvulo y el espermatozoide estén bien, estén, digamos, en la buena disposición para que de ahí se genere un embrión sano o más que sano, que tenga como una buena disposición para el desarrollo, tienen que estar maduros y bien maduros. O sea, tienen que estar en un punto perfecto al que se llega, ¿vale? Entonces, en el ciclo menstrual, en el ciclo de la mujer hormonal, cuando se dice que ha habido una ovulación, en el momento de la ovulación, es que el óvulo ya está maduro y se ofrece por si acaso llega el espermatozoide y lo fecunda. ¿Vale? Y ahí es que el óvulo está maduro, está bien. Y eso se ha encargado el ciclo menstrual, o sea, el tema, la ovulación, ¿verdad?, en prepararlo.
0: ¿Y cuántos de esos óvulos produce la mujer?
3: Uno.
0: ¿Uno solo?
3: Uno por ciclo, claro. O sea, es muy sabia la naturaleza.
0: ¿Y cuántos de los espermatozoides que genera el hombre tienen la suficiente velocidad, me sigo acordando del chiste, como para llegar
3: y captarla? Salen millones y a la meta llegan unos 6, 7, 8, 9, 10. Y de esos solo uno, wow, es aceptado por el óvulo, porque no es que entra él solo en plan ganador, no, no. Se conoce desde hace poquito que hay una especie de selección por parte del óvulo de cuál es el más indicado para entrar. Entonces, ¿cuál es el problema? El problema es que las técnicas de reproducción asistida manipulan esos procesos de manera intrínseca, es decir, estimulan ováricamente, decíamos, lavan los espermatozoides, y todo eso se sabe que afecta a esa dimensión que se llama epigenética del desarrollo y hace que ese punto de partida no sea el idóneo y el adecuado.
0: Wow, ¿sí ven lo grave que es? Yo le iba a decir, ¿cuál es el problema? ¿Por qué no manipular o estimular a la mujer para que hayan más óvulos en esas condiciones y al hombre para que tengan más espermatozoides en posibilidad de llegar? Lo acabo de anticipar. Y eso desarrollaremos al volver, cuando revisemos también qué ocurrió cuando presentaron este libro en España, en el Colegio de Médicos de Madrid. Y escuchemos lo que dijeron dos médicos, del doctor Balaguer allí. ¿Él es dominicano?
3: No, es español. Es catalán.
0: Y una profesional que se llama Laura Rabinat.
3: Sí.
0: Que tiene una característica especial. Ella durante 10 años trabajó en asistencia, en reproducción humana asistida. Y después de ver una serie de cosas, decidió salirse de ahí para empezar a informar mejor. La reproducción asistida, mejor conocida aquí como inseminación in vitro o inseminación artificial, aunque no son exactamente idénticas, requiere suficiente información técnica de la pareja, o por lo menos de la madre. Así, cumplir un sueño no se volverá una pesadilla.
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0: parece cuando son en la edad adulta.
1: No saberlo es peor.
0: Claro, y por eso se hace. O sea, aunque suena un poquitín, porque suena muy como sorprendente, igual es mejor dejar al niño tranquilo, que sea... No, no, pero es que no puede estar tranquilo porque va a tener un problema serio en la edad adulta.
1: ¿Y qué tal si a la madre, que si fue la donante, se le despiertan sentimientos extraordinarios en ese rato y comienza un pleito legal diciendo, no, no, no, biológicamente este es mi hijo, yo lo quiero de vuelta, me arrepiento de haber donado alguna vez un óvulo?
0: Claro. Por este tipo de situaciones, países como Alemania han prohibido la ovodonación. Es decir, este tipo de cosas podrían surgir. Y de hecho, un día leí un libro a alguien que decía, muy listo, y decía, cuando no hay una reacción clara ante un hecho y cabe una cosa o su contraria, significa que eso no está bien.
1: Bueno.
0: Como es este caso.
1: Estábamos hablando de la posibilidad de hacer una segunda parte sobre esto el próximo miércoles. Está en stand-by, según los horarios o compromisos de nuestro invitado, la posibilidad que tiene o la necesidad de que esté en Quito otra vez, viajar de aquí a Bogotá de jueves a sábado. Esto está en stand-by, pero no voy a dejar fuera una cosa fundamental cuando volvamos. Ante todo esto, hay una alternativa, que es lo que le llaman el tratamiento restaurativo. Es decir, ¿por qué no se intenta primero, de una manera distinta, con las dos personas que no logran fertilidad en la mujer, una vía para que se lo logre averiguando las causas, en vez de acudir tan rápidamente a la reproducción humana asistida? Con esa respuesta volverá el doctor Francisco Huell enseguida. La reproducción asistida, mejor conocida aquí como inseminación in vitro o inseminación artificial, aunque no son exactamente idénticas, requiere de suficiente información técnica de la pareja, o por lo menos de la madre. Así, cumplir un sueño no se volverá una pesadilla.

0: Si la medicación que te están poniendo, te están vendiendo en un spa o en otro lugar, es verdadera o falsa, porque uno como consumidor no sabe.
1: No, claro. ¿Sabes qué? Como médico también se me hace difícil identificarlo. ¿Qué es lo que me ha pasado aquí en la clínica? Vienen pacientes que se han inyectado por meses y bajan 4 libras mensuales, 3 libras mensuales, 2 libras mensuales y no ven mucho efecto. Me pasa mucho con semaglutide, que es este medicamento que se llama Ozempic. Cuando me traen la droga veo que es una ampollita y esto solo se vende en esta presentación. No existe otra presentación más que la pluma azulita, ¿ok? Hay de 1 miligramo y hay de menos dosis, pero esa es su presentación. Entonces, a veces vienen con unas ampollas y con unas jeringuillas de insulina y, claro, como no es la droga aprobada por la FDA o por el laboratorio que ha hecho los estudios por años, entonces, obviamente, no se sabe lo que se está metiendo el paciente. Se dice que es semaglutide, pero no se sabe. Entonces, cuando ya no tienen el sello de aprobación, veo que no es la presentación que ha sido aprobada, entonces ya uno se da cuenta que eso de ahí no sé de dónde lo han sacado. A veces se lo denomina genéricos, pero puedes darte cuenta que no es el medicamento eficaz o seguro para poder ponerle a un paciente. Eso me ha pasado full veces. Y cuando se le dice al paciente se pone bravísimo porque ya gastó plata, etcétera, etcétera. Pero bueno.

0: Toca ser sinceros en mi manera de trabajar y recibir a ciertas retaditas aquí en consulta.
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4: Les recuerdo que para el Día de la Madre la Lotería Nacional sortea $1,000,000. Están a tiempo todavía de comprar sus boletos. El canal 24/7 sube el programa una hora antes, decía a las 21 horas de su emisión oficial, es el único autorizado para eso. Y seguimos grabándolo en los estudios de podcast de Radio Centro 101.3 FM. Le dejé una pregunta planteada y era, ¿por qué no como primera opción de las parejas o las personas que deseen tener un hijo, acudir a estos que llaman tratamientos restaurativos que parten desdiagnosticando la causa de la infertilidad y ahí buscan revertirla?
5: Bueno, esto es muy, muy importante porque la fertilidad es un problema que hay que abordar médicamente, ¿no? Entonces, en ese sentido, uno podría pensar, bueno, si la reproducción asistida da todos estos problemas, entonces, ¿qué hacemos, no? Bueno, pues hay una respuesta médica para esto. Hay una aproximación que se llama medicina restaurativa, que es lo que estabas comentando, que trata de analizar por qué no puedes tener niños. Porque si uno no puede tener niños, puede ser por alguna razón. O sea, es por alguna razón.
4: Pero es lógico que sea lo primero que se haga. ¿Por supuesto, qué no se hace?
5: Claro. Aquí vienen un poco los intereses. Es decir, explico en el libro por qué se deriva con mucha facilidad a las personas, a la reproducción asistida, sin antes analizar qué puede estar pasando.
4: ¿Por qué se deriva quiénes?
5: Pues los ginecólogos, los médicos. En España, para que te hagas una idea, hay una cosa que se llama incentivos de colaboración por el que el profesional cobra, ¿no?, un dinero, un porcentaje de lo que la persona gasta en la reproducción asistida.
4: Ahí está la respuesta.
5: Claro.
4: ¿Esto es un negocio? Sí. Y no hay problema en que lo sea siempre y cuando sea legítimo. Las clínicas tienen que estar registradas. Y los profesionales también. Y procedan según se dice. Y segundo, que intenten lo otro primero.
5: Claro, es que la medicina además restaurativa tiene, primero, una eficacia similar. No es la panacea, pero tiene una eficacia similar. Y hay estudios que muestran que una de cada cuatro parejas que ha ido al in vitro sin éxito va a la medicina restaurativa y consigue un niño, ¿vale? Bueno. Esto por un lado. Y segundo, es mucho más barato, por eso hay menos negocio también y por eso tampoco interesa mucho, ¿no? Pero es mucho más barato porque a veces es, ¿no?, con una microcirugía o a veces es una infección que hay que sanar, a veces tiene que ver con el tema hormonal, ¿no?
4: A veces un tratamiento psicológico. Señora, deje de estresarse. Sí. Ok, tenga relaciones sexuales relajadas con su pareja, no pensando en que esta vez quiero quedarme encinta y de repente, ¡plac!, sucede.
5: Y lo más importante es que, desde mi punto de vista, es que no supone un aumento de riesgo para la salud de tu futuro hijo, porque lo concibes de manera natural.
4: Ese es el más importante. Ya para me ve mí, a mí haciendo de psicólogo aquí.
5: Y por eso sería muy importante que los ginecólogos y que el sistema de salud y que la propia ley promoviera esta aproximación, que es la que tiene médicamente sentido. Es como si te duele un poco el dedo y te dicen, mira, vamos a cortar la mano.
4: Correcto.
5: No, hombre, no. Primero que te miren el dedo a ver qué está pasando.
4: Qué buen ejemplo.
5: Pero no hay interés en hacerlo para derivar y para, por decirlo así, expandir, ¿no?, la reproducción asistida.
4: Ya está muy claro por qué. Y más claro todavía, ¿quién va a pagar principalmente las consecuencias? El niño o la niña que tanto se quiere. Cuando volvamos, una última reflexión.
6: La reproducción asistida, mejor conocida aquí como inseminación in vitro o inseminación artificial, aunque no son exactamente idénticas, requiere suficiente información técnica de la pareja o por lo menos de la madre. Así, cumplir un sueño no se volverá una pesadilla.
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2: Una última cuestión, me llamó la atención que entre las prohibiciones, de paso, la ley incluye la posibilidad de objeción de conciencia para quienes no estén de acuerdo con esto, médicos especialmente. Está a realizar procedimientos de reproducción humana asistida en niñas y niños y adolescentes, ofrecer reconocimientos económicos o de cualquier tipo, y el C, la gestación subrogada. ¿Qué opina de que prohíba la gestación subrogada? Es decir, donde una mujer que no desea embarazarse presta su vientre para que ahí pongan el óvulo y el espermatozoide, supongo que ya fecundado, y crezca. ¿Por qué prohibirlo?
3: Bueno, a nivel mundial se ha visto que esta práctica tiene infinidad de problemas gravísimos. Por un lado, lleva a la explotación de mujeres vulnerables que cuando ofrecen esos servicios y siempre a compañías internacionales, ¿no?, lo hacen en unas condiciones lamentables. Pero hay una cosa muy importante, el vínculo materno-filial que se crea en esa mujer y en ese, ¿no?, en ese bebé que ha sido gestado, ¿no? O sea, romper ese vínculo genera problemas en todos los niveles. En este sentido, esa prohibición lo único que hace es atender a la evidencia científica y social que ha habido en todos los países en los que se ha hecho en las últimas décadas, y, digamos, proteger a Ecuador de convertirse en el paraíso para una mafia que se dedica a explotar a mujeres faltas de recursos y a destrozarles la vida a ellos y a sus hijos. Es decir, el movimiento internacional a este respecto, gente de ideologías de derechas, de izquierdas, gente que está a favor de la reproducción asistida, ¿no?, ve muy claro que es algo que hay que abolir. Voy a dar un último dato a este respecto. En España, con un gobierno de izquierdas y feminista, ¿vale?, ha hecho una ley, una ley muy reciente, en la que define el vientre subrogado como violencia en contra del cuerpo de la mujer.
2: Gracias.
3: Y la ha prohibido.
2: Hasta ahí tenemos que llegar. Yo quisiera más, si es posible, que si coordinamos con su horario lo tengamos el próximo miércoles.
3: Me encantará, don Carlos.
2: A mí más. Gracias por toda la claridad y la luz que ha puesto en este tema. Las conclusiones son obvias. Si ustedes quieren tener un hijo o una hija y tienen problemas de fertilidad, desde luego con su pareja, las mujeres, lo primero que tienen que buscar es un tratamiento restaurativo. Es decir, atacar las causas de aquello y ver si por esa vía logran el embarazo. Lo segundo, si tras eso toman la decisión de acudir a la reproducción humana asistida, informarse hasta la saciedad. Y lo tercero, si desisten o insisten y quieren otra alternativa, nunca se olviden de la adopción. Ahora se han viabilizado más y tecnificado mejor esas posibilidades en el Ecuador. Que este sea un mensaje de orientación para las madres que tienen ese dilema o las mujeres que simplemente lo enfrentan este domingo. Buenas noches.
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5: Arrancamos con una convicción y un compromiso, haciendo las cosas bien.

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2: De Colombia, con mucho gusto.

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1: Saludos cordiales, buenas tardes amigos oyentes. ¿Qué tal linda gente de la Sultana de los Andes y del centro del país? Bienvenidos sean todos a su programa favorito de música mexicana, Tardes Tapatías, desde la ciudad de Riobamba, en el corazón de la patria. Estamos listos para compartir estos 120 minutos con lo mejor de la música de México. Bienvenidos también a quienes nos sintonizan en el mundo a través de www.labonitaradio.com. Cotopaxi, Tungurahua, Chimborazo, parte de Bolívar y Cañar, unidas por una sola señal. 89.3, la radio digital del centro ecuatoriano. Vamos a iniciar la programación. Hoy no es una tarde cualquiera. Hoy el cielo se pinta de colores y la música ranchera se vuelve susurro al corazón. Feliz día a todas las madrecitas del Ecuador y al mundo. Hoy, 9 de mayo, estamos vísperas de el Día Universal de la Madre. Hacemos una pausa para honrar a la reina del hogar, a la mujer que esfuerza en los momentos difíciles, alegría en los días grises y el abrazo que siempre sana. Madrecita, tú eres la raíz de nuestras alas, la bendición que nos guía y el amor más puro que conoceremos jamás. A ti, que nos diste la vida y nos enseñaste a luchar, a ti que amaste en silencio y cuidaste sin descanso. Hoy te cantamos con música mexicana. Hacemos este saludo en el día sábado, vísperas del Día de la Madre, a través de Radio Bonita. Bienvenidos. Mi nombre, Wilfrido Olivo.
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Estamos en los primeros 30 minutos del programa. Estas son las tardes tapatías. Que este programa sea más que música, que sea un abrazo hecho canción, una serenata sincera para ti que estás en casa, mamita, y un suspiro al cielo para aquellas mamitas que nos cuidan desde la eternidad. Aquí en las tardes tapatías tenemos preparadas las rancheras más sentidas como Amor Eterno, Señora, Señora. Y por supuesto, el infaltable Mariachi Loco para consentirlas como se merecen. Así que suba el volumen, compadre, suba el volumen. Abrace a su mamita, recuerde a su abuelita y gritemos juntos que vivan las madres ecuatorianas. Comuníquese con nosotros a través de nuestro contacto 0999-171188. Tenemos premios para esta tarde. Recuerde, esté pendiente de nuestras preguntas. Estaremos formulando en el transcurso del programa. Inmediatamente tiene que usted contestarnos correctamente para hacerse acreedor a nuestros premios.

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Ya estamos en las 13 horas con 37 minutos, en la 1 de la tarde, 37 minutos, señoras y señores, ¿qué tal? Bienvenidos a nuestra programación de este día sábado 9 de mayo del 2026. Aquí estábamos. Hoy estamos para realizar la programación de 180 minutos en vivo a través de la frecuencia musical 89.3 Radio Bonita en el centro del país. La más cordial invitación para que ustedes participen de nuestra programación a través de nuestro contacto 0999-171188. Tengo premios, tengo saludos. Además tengo cumpleañeros y cumpleañeras, ¿eh? Qué buena que va a estar la tarde. Permítanos acompañarles con lo mejor de la música de México en su programa original de la radio. Estas son las tardes tapatías. Hoy, el homenaje al ser más sublime del mundo, la madre. Si de alguna canción quiere escuchar una canción, quiere dedicarle una canción a su mami, con muchísimo gusto, comuníquese con nuestro contacto, háganos un mensaje de texto, un mensaje de voz, y nosotros nos encargamos en hacer el saludo y poner el mariachi en su hogar, en su corazón.

13 horas con 38 minutos, ya la 1:38 p.m, programación en vivo a través de la radio. Aquí está lo mejor de México. La presencia musical de Javier Salgado en esta canción. Esta es una serenata para mi madre.

Canciones interesantes, canciones que llegan al corazón en esta tarde que lo estamos realizando a través de la radio, este homenaje al ser más sublime del mundo como es la madre. No solamente el segundo domingo del mes de mayo hay que decir feliz día mamá, hay que decirlo todos los días porque madre hay una sola y madre es irreemplazable. Entonces tenemos que decir todos los días te quiero mami, te quiero, te adoro. Y no espere que tenga que ir al cementerio a presentar flores, a entregar flores. No, dele en vida, dele la mejor flor, la mejor rosita que le guste a la mami. Llévelo con todo cariño, abrácele, béselo. Y eso es lo que le encanta al ser más sublime. Nosotros a través de la radio queremos llegar con lo mejor de la música. Esas canciones, esos compositores que nos han dado temas muy bonitos. Y a través de esta programación queremos saludar a las personas que nos hacen llegar ya sus mensajes. Tengo por acá, dice, buenas tardes, estimado Wilfrido. Por favor, puede enviar un saludo especial para mi bella mamá, Gladys Santillán. Que Diosito la bendiga hoy, mañana y siempre. Que la amamos mucho, sus hijos Adriana y David y sus nietos Nico, Vanessa y Matías. Para doña Gladysita Santillán, un abrazo sincero, un saludo muy especial. Que el Todopoderoso lo bendiga hoy y siempre. Este valle es el saludo de parte de sus hijos. Y bueno, ese abrazo sincero, el saludo sincero también para doña Adrianita Santillán, que en estos días pase de lo mejor junto a toda la familia. Vaya ese saludo también de su esposo, de Don Pato y de sus pequeños niños. Vaya para usted, porque hay canciones que lo dicen todo. Y aquí quiero compartir en esta oportunidad esta canción que dice: para ti, mamá. Cordial invitación entonces para que siga comunicándose ya con nosotros, 0999 171188.

Estas son las canciones que expresan amor, amor eterno. Con la voz del señor Vicente Fernández estábamos compartiendo con ustedes esta canción, este hermoso poema musical, Amor Eterno, de la creación del señor Juan Gabriel. 13:53. La 1:53 por acá me llega un mensaje. Muchas gracias. Don Marcos Manuel me hace llegar esto. Quiero compartir unas dos frasecitas nada más para que se dé cuenta. ¿Cómo están? Nuestros amigos que gustan de la música mexicana y que les trae recuerdos, dice. Dice, precauciones al tener relaciones sexuales para jóvenes de la tercera edad. Escuchen esto para los jóvenes de la tercera edad, por ahí estoy incluido yo también. Limpie bien sus lentes y verifique que su pareja sí esté en la cama. Otra, deje la luz encendida para evitar tropiezos al ir al baño. Y una tercera, apague el televisor o el radio para que se pueda concentrar en la difícil tarea. 13:54, la 1:54. Vamos con música, vamos con canciones y estamos con esta serenata, serenata musical para mamá. Voy a presentar a continuación. Hay unos boleros rancheros, pero que llegan al alma y llegan al corazón para ustedes, solamente en Bonita FM.

ya en las 14 horas, las 2 de la tarde en el territorio continental ecuatoriano. Este es su programa del fin de semana. Los sábados nos identificamos con lo mejor de la música de México. Un programa original como son las tardes tapatías. Espacio donde hay música mexicana. También hay esos boleritos. Imagínese este bolero que acabamos de escuchar. Un bolero ranchero dedicado al ser más sublime del mundo, nuestra madre. Invitación para que se comuniquen a través de nuestro contacto 0999-171188. 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

Yo tengo una cordial invitación para esta noche a partir de... ¿Sí? Para hoy 9 de mayo, a partir de las 21 horas, la serenata a mamá en un lugar exclusivo acá en Riumba, en Valdimor, que celebra a mamá, ¿sí? Celebra a mamá junto al trío Primavera. Estamos ubicados en la avenida 11 de noviembre y Ricardo Descalzi, no se olvide. Entonces, Valdimor le espera para celebrar a mamá, un lugar elegante. Y a las 9 de la noche, el show en vivo, un show en vivo dedicado a la madre.

0: con el trío Primavera. Recuerde la dirección en la avenida 11 de Noviembre y Ricardo Descalzi. 14 horas, 2 minutos. Estamos ya en las 2 de la tarde con 2 minutos en el territorio continental ecuatoriano.
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1: Felicidades a los cumpleañeros y cumpleañeras de esta fecha. De este 9 de mayo del 2026. A través de nuestra programación, saludos cordiales a todos. Y gracias a las personas que nos están haciendo llegar esos mensajes. Dice, queremos que también salude a los cumpleañeros. Ahí estamos, justamente. Ya le cantaron las mañanitas a mi querido amigo y artista, compañero artista, el señor César Montaño. Mi querido César, que Diosito le colme de bendiciones, que le dé muchos años más de feliz existencia.

abundancia, salud y lo más importante, trabajo y mucho, mucho, mucho, mucho amor. Quienes hacemos la programación, Tardes Tapatías, la familia bonita, le decimos felicidades, mi querido César, que al iniciar este nuevo recorrido alrededor del astro rey, este nuevo año de vida, tenga muchos, muchos éxitos y que junto a la familia, que este momentito le están diciendo que viva el cumpleañero. Por acá tengo algo que me hizo llegar mi querido César, donde están cantando, escuchen. Ajá, ¿no? Por ahí le están cantando, están diciendo feliz cumpleaños a nuestro compañero artista. También en una ocasión estuvo por acá haciendo radio, César Montaño. Por eso le dicen en casa, oiga caballero, siempre ser el rey. Así es, felicidades y que viva el cumpleañero.

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14:13, las 2:13 en el territorio continental ecuatoriano. Amigos y amigas, continuamos con nuestra programación. Por acá me dice César, Diosito le pague al gatito. De la misma forma, mi querido César, que Diosito la bendiga y que cumpla muchos años más, ¿sí? Y siempre con ese amor, con ese, con mucho trabajo, por supuesto, mucho sentimiento. Y que siga cantando también, a ver, algún momento va a venir a cantar acá nuestro amigo César Montaño, que hoy está ante largo, dice, en casa, le están festejando esos cuantos años, no quiero decir cuántos, pero está festejando un año más de feliz existencia. Seguimos en nuestra programación, muchas gracias a todos, a nuestros amigos que nos han solicitado canciones. Acá me solicitan desde la ciudad de Ambato, ¿qué tal? Cristina dice, Cristina será mi amiga. Cristina dice que le repita la canción Madrecita de mi vida, dedica a su mami, doña Alicia Astudillo Castro. Doña Alicia Astudillo Castro le saluda con esta canción, Cristina, su hija, con todo cariño. Dice, Madrecita de mi vida.

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0: felicidades a los cumpleañeros y cumpleañeras de este día. O de estos días, diríamos nosotros, ¿sí? Queremos aprovechar de nuestra programación para hacer un saludo muy especial a un ser también especial. El día 7 de mayo estuvo de cumpleaños doña Rosana Quinzo López. Aunque atrasadito, dice, pero ya llegué para darle lo mejor de este sincero saludo. Que Diosito le colme de bendiciones hoy y siempre. Que haya pasado un hermoso día junto a su familia, junto a los suyos. Y que al inicio de este nuevo año de recorrido alrededor del astro rey sea un año de mucha aventura, de mucho amor, de mucho trabajo y mucha felicidad. Mi querida Rosana, un abrazo fortísimo para usted. Y alguna vez vamos a ver si le traemos por acá, porque también es compañero artista. Oiga, los artistas están de cumpleaños, ¿ah?
1: Con gusto, señores, este día de placer.
0: Felicidades y que sigan diciendo que viva la cumpleañera. Hoy le decimos a través de la magia de la radio que viva la cumpleañera. Y aquí están las canciones dedicadas justamente para ustedes. Hay canciones de cumpleaños y también de desearle lo mejor del mundo. Que el día de mañana, no solamente mañana, sino todos los días también, su familia, sus hijitos, sus hijitas de manera especial, te abracen con todo ese corazón, con todo ese amor, porque se lo merece. A usted, lo mejor del mundo, mi querida Rosana.

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Estas son las 14 horas, son las 14 horas con 37 minutos, las 2 en la tarde, 37 minutos en Bonita FM y en el territorio continental ecuatoriano, una hora menos en la región insular de Galápagos. Continuamos en la programación de 180 minutos, tardes tapatías, hoy rindiendo homenaje al ser más sublime del mundo, la madre. A todas las madrecitas de mi Ecuador del alma, un saludo sincero, con mucho amor. Y decirles que no solamente el segundo domingo del mes de mayo es el Día de la Madre. El Día de la Madre es todos los días. Todos los días es el Día de la Madre. Por eso tenemos que respetarle, amarle, considerarle, entregarle todo, todo. En vida, por favor, en vida. Porque se nos va. ¿De qué? ¿De qué sirven tantas lágrimas? ¿De qué sirve que vaya a dejar tantas flores? En vida hay que darlo todo. Invitación para que se comunique a través de nuestro contacto 0999-1711-88. 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Dos arreglos de cabello para damita estaremos sorteando. Tengo algunas, vamos a ver cuántas inscritas, cuántas mamitas inscritas están en nuestra programación. Muchísimas gracias por esa preferencia y por ende estar pendientes de lo que realizamos acá en nuestro espacio de 180 minutos. 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

Hermosa canción, esposa mía, eternamente tuyo. 14 horas con 45 minutos, son las 2 en la tarde y 45 minutos en el territorio continental ecuatoriano. Continuamos, amigos, en esta cita especial. Hay canciones, hay temas que lo dicen todo. Y justamente esta canción lo dijo todo. Una canción que no habíamos encontrado en el transcurso de la semana y por ende ahí está, justamente para dedicar cuando se ama de verdad. Seguimos, gracias por comunicarse a nuestro contacto 0999-1711-88. 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A las 3:30 de la tarde estaremos sorteando estos dos peinados, dos arreglos de cabello. Bien, siga inscribiéndose a nuestro contacto 0999-1711-88. Dice, buenas tardes, Lisen, quiero saludarle a usted en esta tarde y a la vez hacer un extensivo saludo a mi madre Cecilia López. Siempre está en compañía de la programación los días sábados

con una canción. En particular, Somos los que somos. Así es, mi querido Byron. El título de la canción es Somos los que somos, con el mariachi Los Pérez. Gracias por su gentileza. Estamos a través de la distancia, pero gracias a la radio y la tecnología, cercanos, muchas bendiciones. Gracias, mi querido Byron, allá en Mocha. Para doña Cecilita también, siempre está en nuestra programación de los días sábados, también nos solicita canciones para el programa de los días domingos, obvio, a través de la frecuencia musical 89.3 FM, que estamos a nivel regional, unidos por esta señal, uniendo con esta señal las provincias centrales del Ecuador, Cotopaxi, Tungurahua, Chimborazo, parte de Bolívar y en el Cañar. Aquí estamos entonces para compartir en esta oportunidad con el mariachi Los Pérez. Somos los que somos.

0: Canciones eternas para el ser más sublime del mundo, la madre. Este es el homenaje musical que estamos haciendo a través de la radio para las madres. El día de mañana está en para celebrar el Día Internacional de la Madre.
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0: Por acá tengo un mensaje que dice... Buenas tardes, gatito. Un saludo para mi mamita, Yvette. Y anótenos al sorteo, dice. Que anote a doña Yvette Rosero, a su bisabuelita Aidita Murillo, a su abuelita también Nancy Castro, a mi tía Yoconda Castro, ¿quién más? Toda la familia. Sí, están inscritas ya para el sorteo que estaremos realizando a las 15 horas con 30 minutos. A las 3 y media estaremos sorteando estos dos arreglos de cabello para damitas de Hernán Peluquería. Estamos ubicados en La Veloz y Carlos Zambrano, frente al diario Los Andes. Nueva tecnología, nuevos diseños, mucha experiencia con Hernán Dávila. Gracias, Hernán, por estos dos arreglos de cabello que estaremos entregando en esta programación. Bien, vamos a continuación a presentar un tema que está con un saludo muy, muy especial para doña Beth Rosero, para doña Aidita Murillo, para Nancy Castro y Yoconda Castro, de parte de toda la familia, de sus sobrinos, de sus hijos, de todos. Deseen feliz día, mamá. Y aquí están estas canciones. Feliz Día de las Madres.

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Estamos ya en las 15 horas con 8 minutos, las 3 de la tarde, 8 minutos en el territorio continental ecuatoriano, una hora menos en la región insular de Galápagos. Estamos ya en los últimos 60 minutos de nuestro programa, todavía tiene tiempo para inscribirse, inscribir los nombres de su mamita, de manera muy especial, para el sorteo de dos arreglos de cabello para damitas, por favor. Gracias a Hernán Peluquería, que estamos ubicados en la calle Veloz y Carlos Zambrano, frente al diario Los Andes. Dos arreglos tenemos sorteando en 20 minutos más. 20 minutos más estaremos sorteando estos premios de hoy. Y les invito para que sigan comunicando, sigan escribiendo, tiene tiempo. 0999-1711-88. Hay una canción que me solicitaron, gracias la sintonía. Estamos en el barrio de Púcara, en Púcara nos dice. Querían escuchar la familia Álvarez Albarracín. Un saludo muy especial para toda la familia que está disfrutando de la música mexicana, dice. Y quiere escuchar la canción que está interpretada por la familia Coronado, el mariachi Juvenil Tequila, ¿sí? Pues hemos venido promocionando esa canción en nuestros programas de los días sábados. Y aquí está justamente para complacer con muchísimo gusto. 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

0: Talento riobambeño para el mundo a través de nuestra programación Tardes Tapatías, el espacio dedicado a lo mejor de la música mexicana. Ahí estaba este talento riobambeño, el mariachi juvenil Tequila, acompañando a la familia Coronado. Usted me decía, bueno, ¿y quién es nomás son de la familia Coronado? En los que tengo conocimiento que grabaron esta canción, está la voz de Guachito Coronado, ¿sí? Fernando, su hijo, y los dos hijitos, tanto mujercita como varón de Fernando. Espero no equivocarme. Felicitaciones. Una vez más, ya lo hicimos hace unos programas, dos o tres programas anteriores, pero ahí está. Estamos poniendo en consideración. Es una canción que está dedicada exclusivamente para esta fecha. 15 horas con 14 minutos, las 3 de la tarde, 14 minutos. Dice, por favor, un saludo a mis guaguas. Qué hermoso. Veo a los tiempos que escriben esta palabra. Dice, a mis guaguas Nati y Eli. Con el tema Mujeres Divinas, por el Día de las Mamitas. Pai. Qué hermoso. Gracias, mi querida Rosana. Gracias por estar siempre pendiente de nuestra programación. Cuando se encuentra acá en su tierra y cuando no está acá. Siempre está pendiente de lo que realizamos en nuestro espacio de música mexicana y también del programa Los Días Domingos, Cantares Inolvidables del Ecuador. Les invito para que mañana nos escuchen desde las 7 de la mañana, de 7 a 9 de la mañana, Cantares Inolvidables del Ecuador. Está exclusivamente un programa dedicado, muy diferente, dedicado al ser más sublime del mundo. 15 horas, 15 minutos. Coincidencia en el tiempo, las 3 de la tarde con 15 minutos. Voy a presentar en primera instancia, con este saludo para Nati y para Eli, en primera instancia, esta canción que la interpreta un artista ribambeña. Espero que lo identifiquen esta voz. Lo identifican a esta voz. Es una canción muy hermosa. Su título es Madre Querida y luego viene Mujeres Divinas.
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Estamos en las 15 horas con 25 minutos, las 3 en la tarde, 25 minutos. Seguimos en nuestra programación. Tiene todavía 5 minutos, ¿sí? Para inscribir nombres para el sorteo de estas dos arreglos de cabello para mamitas que nos da Hernán Peluquería. Gracias, mi querido Hernán Dávila, siempre también pendiente de nuestra programación. 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Estamos en las 3 de la tarde, 26 minutos. Señora, señora.

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Las 15 horas con 36 minutos, lo ofrecido es deuda. Vamos a entregar estos dos arreglos de cabello para damitas, dedicadas exclusivamente para la reina del hogar. 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Gracias Hernán Dávila por darnos dos premios para la programación. Y hasta el momento tenemos, habíamos manifestado hasta las 15 horas con 30 minutos, pueden escribir, tenemos 62 comunicaciones que nos han hecho llegar a nuestro contacto, el 09-99-17-11-88, y vamos a poner en nuestra plataforma de sorteos para ver cuáles son, están en base a números. Están los nombres, vamos a ver los números que sean premiados, tenemos los

dos. Nos vamos con el primer número y de inmediato hacemos el sorteo respectivo para el primero. Dice, sí, corre el tiempo y ahí estamos. Tenemos ya el primer ganador o la primera ganadora. Es el número 21. El número 21 corresponde a la señora Marianita Ortega Insuasti. Marianita Ortega Insuasti inscribió su hija Patricia y es de el número telefónico 098-9847-608. ¿Sí? Doña Marianita Ortega Insuasti tiene el primer arreglo para damitas. Esperamos, vamos nuevamente para el segundo. Para el segundo premio. Corre. Ponemos inmediatamente. Listo. Tenemos segundo premio. Corresponde al 61. 61. Pero este 61, muchísimas gracias a la sintonía en la provincia de Tungurahua. Este 61 corresponde a doña Janet Cubiña Alcíbar. Janet Cubiña Alcíbar, allá en Ceballos, en el cantón Ceballos. Siempre tenemos en la sintonía en el cantón Ceballos. De el número 09999999 99 98 90. Como reina ahí los nueves, ¿no? 09999995890. El 61. Ya casi el final de las inscripciones. Ha hecho doña Janet. Es la creadora, doña Janet Cubiña Alcíbar, en el cantón Ceballos de la provincia de Tungurahua. Ahora, dice, bueno, los premios tienen que ser para mañana, que luzcan elegantes las mamitas, ¿no? En caso, por ejemplo, doña Marianita Ortega puede hoy hacer, no sé si de pronto doña Janet pueda venir acá a Peluquería Hernán para que le haga el arreglo de cabellos, pero vamos a la orden que tenemos para que usted presente en la peluquería. Esta orden debe presentarle como siempre se ha hecho en forma física, pero esta orden voy a tomar una foto, ¿sí? Ya me he puesto de acuerdo con Hernán, voy a enviar una foto a el número acreedor de la foto de la orden para que presente o saque copia o presente en el celular esa orden y le entregue el premio para las dos damitas, doña Marianita y doña Janet. Y vaya, luzca elegante, un arreglo de cabello para damitas gracias a Hernán Peluquería. Así es, muchísimas gracias. Entonces, repito, las personas ganadoras: Marianita Ortega Insuasti, número 21, y doña Janet Cubiña Arciba de Ceballos, número 61. Teléfonos 09-89-84-76-08. Corresponde a doña Marianita Ortega, y el 09-99-91-58-90 corresponde a doña Janet Cubiña. Las 15 horas con 41 minutos, las 3 de la tarde, 41 minutos. Te amo tanto.

mañanitas le cantaron el día de ayer el ingeniero Medardo Alcides Olivo Gavidia. No podía olvidarme, no podía dejar pasar por alto y a través de nuestra programación hacerte un saludo muy especial, mi querido hermano. Que Diosito te conceda muchos años más de vida. Dios te bendiga por siempre. Y por favor, te me cuides de la salud. Que hayas disfrutado ayer con tu familia, las personas que están a tu alrededor. Y que sea el inicio de un nuevo año en tu existencia, en este nuevo año de recorrido alrededor del Astro Rey. Que sea de mucho éxito, de una recuperación total en tu salud y que tenga mucho trabajo, que tenga mucho amor. Los sinceros deseos de toda la familia, especialmente de la mía, dice Stephanie, dice un abrazo fortísimo para mi tío, para Medardo y Carmita, Antonella, Alex, Oscar, te desean lo mejor del mundo. Querido hermano, feliz cumpleaños y disfruta de lo mejor que nos ha dado la vida. Disfruta de la familia. Y cómo no, hay que celebrarlo con música, hay que decirlo con música, hay que decirle con canciones, pues toda la vida. Feliz cumpleaños, hermano.

En esta tarde especial honramos a ese ángel que Dios nos prestó, la madre, aquella mujer que con paciencia infinita ha sido nuestro banco, guía y refugio. El día de mañana celebramos su fuerza silenciosa. Creo que todos los días celebramos su fuerza silenciosa, esa que nos levanta cuando caemos y nos recuerda que, sin importar la distancia o el tiempo, su amor es la fragancia misma de la vida. Gracias por ser mi fuerza silenciosa y mi abrazo constante. Maravilla se escribe con M de madre. Aunque no estés físicamente, tus recuerdos me dan fuerza en los momentos más difíciles. Quiero expresar un saludo muy especial para personas tan especiales, para doña Florencia Villasañay, para a través de la distancia estamos con María Pérez en España, en Estados Unidos con Norma Pérez. Un abrazo fortísimo y un saludo muy especial también. Lo hacemos a Marlene de parte de toda la familia, de manera especial de sus hijos. Y este saludo para la mamá de la casa, para Carmita del Rosario Pérez Villaseñay, de parte de Stephanie Antonella y de este servidor. Feliz día, mamá. Para mi hermana Rosa Efigenia Olivo Gavidia, también vaya este saludo y que Diosito les colme de bendiciones hoy y siempre. No únicamente el segundo domingo del mes de mayo es Día de la Madre. Día de la Madre es todos los días. El abrazo sincero para ustedes. Y me despido con una canción que me solicitaron. Casi al final del programa me solicitaron este tema, que lo vamos a hacer verdaderamente un éxito. Eternamente tuyo. Con esto, mi nombre es Wilfrido Olivo. Un placer inmenso haber estado con ustedes en estos 180 minutos. Si el Todopoderoso nos permite, el próximo domingo también estaremos, el próximo día sábado estaremos en este espacio. Y mañana domingo, de 7 a 9 de la mañana, un programa especial por el Día de la Madre. A través de la frecuencia 89.3 de Radio Bonita a nivel regional. Felicidades. Una hermosa tarde.

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